0: Il nome Israel. Quando me hacen daño.
1: Trial.
0: Hay cercos invisibles para doctrinas increíbles.
1: Trials.
0: Pequeños catecismos para unanistas de abadía.
1: Trial.

0: Partida.
1: Trial.
0: Santa Lucía vista de lince, no ve con claridad.
1: Trial.